0: Miramar, volver a Miramar en los veranos, que era más tranquilo. Pero
1: Claro.
0: yo viví siempre cerca de los teatros y cerca del mar,
1: ¿Y
0: ¿viste?
1: había alguna relación familiar con el arte, con la actuación? ¿Había
0: Sí,
1: algo?
0: bueno, digamos, el hermano de, o sea, un tío abuelo.
1: Sí.

0: verdura y la fruta en las verdulerías y fruterías. Sí, el precio de los elementos de consumo diario en los supermercados se hace intolerable para el bolsillo de las mayorías. ¿Por qué los estados no hacen empresas propias de provisión de verdura y de fruta y de productos para la casa y reemplaza los supermercados por empresas del Estado? El Estado no gana. El Estado le compra a los productores, gana un 2%, un 5%, si quieren. En Francia, el máximo ganancia de un supermercado por año debe ser el 7% de su facturación y le facilita a la gente el acceso a todo eso. ¿Por qué no lo hace?
1: Alguien desde Olivos te diría, el Estado solo se tiene que ocupar de seguridad, defensa y propiedad privada.
0: Bueno, por ejemplo, son los planes de la derecha en el mundo y de la ultraderecha en el mundo. Pero lo que estoy diciendo es tan fácil. Incluso alguna vez se planteó hace poco tiempo en la ciudad de Buenos Aires y no fue posible un mercado de verduras como el mercado central, pero en la ciudad de Buenos Aires iba a funcionar en el barrio de
1: Aquí
0: Colegiales,
1: cerca.
0: en terrenos que antes habían sido el ferrocarril. Es decir, hay un plan de entrega de lo nuestro que cuenta con la anuencia de una parte de nuestra sociedad porque ya olvidó que esas cosas no eran así en el pasado, que el Estado puede tener una compañía de teléfonos propia, un suministro de gas propio, una compañía de electricidad propia, en que el Estado no gana, sino que invierte en sus propios ciudadanos, y si gana, gana un poquitito así para mantener la empresa, y no se produce las ganancias piramidales de todos aquellos que son los dueños de esas empresas y que terminan después orientando una parte de la opinión pública, porque no solo tienen empresas, tienen medios de comunicación, también grupos hegemónicos importantes de comunicación.
1: Y el Estado de esa manera ayudaría a la calidad de vida del conjunto.
0: Claro, y entonces los medios de comunicación de los dueños de esos servicios o los amigos de los dueños de esos servicios terminan instando a la población de la Argentina, de las provincias, de las ciudades, a que voten candidatos diferentes de los que harían estos planes para conservar sus propios privilegios, si es que no son socios de los que gobiernan. En el caso del ex jefe de gobierno de la nación, el expresidente Mauricio Macri y de su primo Jorge Macri, son muy cercanas las relaciones con los dueños de las propias empresas. En el caso de Javier Milei, sabemos que sus sponsors son más importantes que eso y son dueños de empresas multinacionales, ¿no? Pero si la sociedad pudiera plantarse, incluso en un debate, y que esto se dijese en público, por ahí la sociedad elegiría mejor, pero no le interesa a nadie esta discusión.
1: Ahora que se renovó la concesión de los aeropuertos, ¿habrá tenido lo que ver alguna vez el titular de los aeropuertos con el presidente actual?
0: Hernán era el sponsor de Javier Milei cuando Javier Milei le servía durante el gobierno de Mauricio Macri en los paneles para atacar las políticas respecto a la aeronavegación y los aeropuertos de Mauricio Macri, que también tenía intereses al respecto, ante la perspectiva de que le pudiera arrebatar el negocio. Hoy dicen que Hernán tiene más funcionarios propios en el gobierno que La Libertad Avanza, que la fuerza política del propio Javier Milei. Algunos dicen que también pasa lo mismo con Alstein, el padrino político e ideológico de Milei, el dueño de los shoppings y de muchos hoteles importantes. Cuando Milei estuvo alojado después de ganar la presidencia en un hotel frente al obelisco y todo el mundo decía, ¿quién lo garpa? Bueno, Alstein lo banca, el hombre que ahora quiere quedarse con los negocios en las Islas Malvinas, y si este gobierno prosigue, lo va a conseguir.
1: Es que los shopping venden tan poco que hay que buscar otras
0: Claro, porque
1: alternativas.
0: Milei es empleado de esos intereses. No es el trompa de esos intereses, es empleado de esos intereses. Es más trompa Macri de la justicia y de algunos intereses de lo que Milei es. Por eso el asunto de la hegemonía comunicacional y política ideológica sobre la Argentina. No es que Milei se vaya, es cambiar a Milei por otro que luzca renovado para hacer el mismo trabajo,
1: Ahora dicen
0: u
1: que
0: otra.
1: el proyecto tiene que reelegir.
0: Claro, el proyecto es este, ¿no? Y el proyecto es lo más destructivo de todo. El muñequito que está al frente, o la muñequita que está al frente, puede ser renovado.
1: Puesto menor, diría alguien.
0: Puesto menor, diría el CEO del grupo Clarín, ¿no? Eso, a eso se refiere,
1: Sí,
0: ¿no?
1: sí.
0: Mañeto,
1: Claro.
0: en una conversación con
1: Con
0: Alfonsín.
1: Eduardo.
0: Sí, esto lo reveló Chiche Heblom,
1: Sí,
0: que
1: creo que fue con Duhalde.
0: Mañeto dijo en una reunión de ejecutivos del Grupo Clarín que él había pasado por esta situación. Para mí fue con Alfonsín, pero pongamos que fue con Duhalde. La discusión fue que el presidente le dijo, ¿pero usted qué quiere, Mañeto? ¿Quiere ser presidente? Y Mañeto le contestó,
1: Puesto menor.
0: puesto menor. Soy el CEO de un grupo de comunicación, mucho más importante. ¿Por qué? Porque el presidente cambia a los 4 años. Y el CEO de un grupo de comunicación no cambia. De hecho, Mañeto es casi inmortal, parecería ser a esta altura,
1: Por
0: ¿no?
1: eso algunos proyectos de ley fueron redactados por los abogados de esas empresas.
0: ¿En serio? ¿Los proyectos de ley
1: Sí.
0: del Estado los redactan los abogados de las empresas comprometidas?
1: Los bufetes que asesoran a las grandes empresas.
0: ¿Qué más dicen los oyentes de radio?
1: Escriben en el 11-23-66-0710. No sé si estamos anestesiados o manipulados. No logro entender el comportamiento, las decisiones. Votan contra sí mismos. Difíciles las sociedades actuales. María Teresa de Belgrano.
0: Sin lugar a dudas, ¿no? Yo creo que el gobierno peronista anterior, el gobierno de Alberto Fernández, fue un gobierno fallido. Que fue un gobierno con muchos problemas. Por la interna entre el presidente y la vicepresidenta Cristina Fernández de Kirchner. Por cómo quedó el mundo después de la pandemia, por la tarea que los medios de comunicación hicieron, por las torpezas del propio presidente, algunas muy explícitas.
1: Todo eso sumado a una pandemia y, sin embargo, la gente vivía mejor que ahora.
0: Y sin embargo, pensando que ese fue un gobierno fallido, Alberto Fernández parece un estadista al lado de Javier Milei. Y ni digo el ex jefe de gobierno de la Ciudad de Buenos Aires, Horacio Rodríguez Larreta, que al lado de Jorge Macri, que hoy gobierna, parece Mitterrand, no sé, parece un socialista francés.
1: También escribió en el chat de YouTube Mirta Díaz 305, pienso que se debe despertar la argentinidad. Más allá de que seamos de distintos espacios, escuchar a Fabio conmueve y muchísimos vibramos por su valentía y su arte. Entonces, a unirnos.
0: Sin lugar a dudas, vieron que hay previsto una marcha para el jueves 15, una marcha bajo la consigna de la tierra no se vende, y que la Corte Suprema, cuando vio la que se va a armar en las calles, ya se armó y se va a armar más grande todavía, retrocedió en una medida, demostrando que a veces hay que salir a la calle a decir lo que uno piensa y juntarse con muchas personas posibles para variar la realidad. O están ocurriendo en el mundo cosas fuertes, vean la escena de Francia.
1: ¿Retrocedió o ayudó a desactivar el voto de la semana que viene?
0: Creo que hizo las dos cosas juntas. Al retroceder ayudó a desactivar, pero no va a lograr desactivar la manifestación y la bronca que mucha gente siente con la extranjerización de la tierra. Puede ser que esa gente no esté tan representada en los medios de comunicación y sea un montón de gente que sale a la calle a protestar. Pero pregunten por aquí, por allá, quién está de acuerdo al respecto y quiénes están detrás de esos proyectos de ley, y ya van a ver que la extranjerización de la tierra en Argentina es un fenómeno muy grande. Que si uno mira el mapa de la extranjerización de la tierra y se fija en Mendoza, se cae de espalda. O sea, ya está extranjerizada. Si uno ve Misiones, fíjense, porque hay mapas de extranjerización de la tierra en que figura en rojo lo que está extranjerizado. Uno ve Misiones y dice, caramba, se la vendieron todos los extranjeros. No es todo. Pero podría ser todo,
1: sí, claro,
0: si la lógica libertaria avanza.
1: Y no sería ningún problema eso, según el canciller, ¿no? No sería beneficioso para los argentinos.
0: Sí, eso dicen. Hay que ver quiénes son los argentinos, ¿no? Si son los argentinos o son the ordinary people, la gente como nosotros.
1: El último escrito de esta tanda, pero hay también mensajes de voz. Algo de Fabio y de Leonard Cohen, me parece que tiene Maxi. Linda canción. Gracias, Carlos, por traerlo. Abrazos.
0: Bien, Maxi, te tiraron...
2: Me sacaron la ficha.
0: Un piropón. ¿Ese es tu mundo?
2: No necesariamente. Esa canción en particular tiene ese universo.
0: ¿Quiénes escribieron, a tu criterio, las canciones perfectas? Si tuvieras que decir cuatro o cinco autores de canciones perfectas. ¿Viste Silvio Rodríguez, que a vos te gusta mucho?
2: Sí.
0: Habla en una canción, en Quien Fuera, dice Quien Fuera, entre otras cosas,
2: sí.
0: Chico Buarque.
2: ¿Quién fuera
0: Jacques Cousteau?
2: ¿Quién fuera Alibaba? ¿Quién fuera...?
0: ¿Quién fuera
2: Lennon y McCartney?
0: ¿Quién fuera Lennon y McCartney? Chico Buarque, Sindo Garay, Violeta Parra, dice él. Como diciendo, estos hicieron canciones perfectas.
2: Chico Buarque.
0: Lennon.
2: Sí. ¿Quién fuera tu trovador? Temas. Bueno, es una pregunta difícil, pero... por algo todos vamos a los Beatles también cuando se hablan de estas cosas. Me parece que ahí hay canciones perfectas. En esos cuatro hay canciones perfectas.
0: Perfección en tres minutos, además.
2: Sí, no, perfectas. Es como que una genialidad. O sea, cuando empezás a desmenuzar la música, algo básico, pero qué está haciendo cada instrumento, el lugar que ocupa cada instrumento, la estructura de la canción, cómo empieza, cómo termina, si tiene estrofas, si tiene estribillo. Cuando empezás a analizar un poco más en profundidad la canción, bueno, ahí te encontrás con cosas maravillosas. Y, bueno, también pasa lo mismo con Charlie, pasa lo mismo con Silvio. ¿Qué sé yo? Depende el gusto de cada uno también. Pero por suerte, Hay mucho más de cuatro.
0: No, hay mucho. En la música popular argentina es inabarcable. Sí. Digo la canción perfecta porque a veces hay un autor

0: que hace una canción, o dos autores que hacen una canción, que es completamente inmejorable. Hay otras que uno dice, bueno, están bien, están, qué sé yo, pero hay
1: Sí.
0: como quien fuera, por ejemplo, de
1: Sí,
0: Silvio
1: sí,
0: Rodríguez,
1: sí. Es una.
0: es una canción inmejorable, o
1: Claro.
0: Construcción de Chico Buarque.
1: Construcción, bueno, ese es otro buen ejemplo, ¿no?
0: ¿No? Que uno dice, hay un cantautor, Omar Gian Marco, que esta noche estaba presentándose en Pista Urbana,
1: Sí.
0: que durante la pandemia propuso un juego que es, ¿cuáles son las canciones catedrales? Viste que hay casas, hay edificios, hay
1: Sí.
0: iglesias y hay catedrales. En
1: Sí,
0: la
1: sí.
0: arquitectura, una catedral es un monumento, ¿no?
1: Claro.
0: Es el máximo esplendor de la arquitectura. Y hay canciones que son como catedrales. ¿Para vos cuáles son?
1: Bueno, Construcción
0: Preguntaba. Bueno,
1: es una de
0: él
1: las.
0: empezó por el ejemplo de Construcción, ¿no?
1: Pasa que ahí, claro, es como. Es una genialidad. Es como
0: Romance del
1: una obra de arte genial.
0: Curro el Palmo, escribí yo, de Joan Manuel Serrat, por ejemplo.
1: Sí.
0: Y habrá cada uno que. Pero a veces cuando definimos así, Silvio Rodríguez, dijiste Chico Buarque,
1: Sí.
0: dijiste Los Beatles, qué sé yo,
1: Sí.
0: uno también está orientando a la gente, bueno, yo vengo de ahí, o mi paraguas es ese.
1: Sí, o sea, no solo ese, hay, no sé, dentro del mundo del folclore, por ejemplo, entrás en el universo del Cuchi Leguizamón y te encontrás con cosas que decís, esto es inmejorable, o sea, hay algo maravilloso ahí, a nivel de composición, de letra, de melodía, de armonía, bueno, entonces, también depende dentro del género del que estemos hablando, pero.
0: Claro, pero si fuera el folclore, digamos, vos tenés una relación profunda con el folclore.
1: Sí, o sea, de chico que estuvo en mi casa, el folclore siempre dando vueltas en mi
0: Argentina tiene
1: familia.
0: algunos autores y compositores, pongamos compositores, como Ariel Ramírez,
1: Sí.
0: como el Cuchi Leguizamón,
1: Sí, o Atahualpa Yupanqui que hablábamos,
0: o como Atahualpa
1: hablábamos
0: Yupanqui,
1: fuera de aire, me parece.
0: completamente extraordinarios en parámetros internacionales,
1: Sí.
0: para la música de cualquier país. Y son algunos de los que mencionamos, ni
1: Sí.
0: hablar de la letrística del folclore, es muy grande. Con la guitarra, ¿qué querés hacer ahora
1: Ah, bueno,
0: de ese folclore del que estamos
1: de
0: hablando,
1: ese.
0: del más clásico de
1: Alguien
0: todos?
1: que no nombramos, pero que también tiene varias canciones. Esto es una hermosura total, la canción que voy a tocar ahora.
0: Es de Jorge Van der
1: Es de
0: Mole.
1: Jorge Van der Mole.

0: Acá sí podríamos decir que Jorge Vandermonde le hizo la canción perfecta a la Coronación del Remanso, aunque tenga muchas otras muy buenas canciones. Hay un periodista que se llama Sergio Arbolella, que escribió un libro sobre esta canción. El libro se llama No pienses que nos perdiste.
1: ¡Oh, qué bueno! No sabía.
0: Hay una colección que se llama Historia Social de la Canción, que publica la editorial Mil Campanas. Me han enviado varios libros de la colección, agradezco, que se detiene en una canción. Cada libro es un ensayo sobre una canción. Hay un libro sobre Fuiste mío un verano de Fabio, por ejemplo.
1: Qué lindo.
0: Un libro completo contando la historia, con las limitaciones que tiene escribir un libro sobre una historia. Bueno, sobre una sola canción, digamos, no sobre un repertorio, un disco, un artista. Arbolella dice que esta es la canción más importante de Argentina del siglo XXI, que el lugar que ocupa Oración del Remanso es la canción más importante del siglo XXI, y lo fundamenta la cantidad de versiones en el exterior,
1: sí,
0: la conmoción que causa cada vez que se interpreta, el modo en que en otros lugares donde ni hay una idea de qué es el paisaje que se narra, lejos de un río, lejos del centro de la canción, que es un lugar de pescadores sobre el río Paraná, igualmente siente que la canción está hablando de una realidad local, ¿no?
1: Sí.
0: Pintar una aldea para ser universal. Leí en el suplemento Radar de Página 12 un escritor que cuenta: mi vida cambió para siempre un día que escuché Oración del Remanso en la radio, en la interpretación de Liliana Herrero.
1: Ah, bueno, sí, esa.
0: Pero el tipo dice, mi vida, ese día cambió para siempre.
1: Bueno, volviendo, ¿viste? La música, cómo nos cambia. Pero hay una cosa muy linda en la rima de Oración del Remanso, que es una rima poco común, porque dice: soy de la orilla brava, del agua turbia y la correntada, que baja hermosa por su barrosa profundidad. O sea, el profundidad no cierra.
0: No rima con
1: las anteriores.
0: Pero hay una rima
1: soy
0: interna.
1: Un paisano serio, soy gente del Remanso Valerio, que es donde el cielo remonta a vuelo en el Paraná. Paraná y profundidad se vuelven a juntar en ese lugar, pero la estructura de la rima de la canción.
0: Qué bueno lo que puede percibir un autor de canciones, ¿no?
1: Claro, es muy interesante. O sea, cómo juega con la rima. Y yo no sé si lo habrá hecho intencionalmente o la propia canción iba proponiendo eso, pero es muy muy muy interesante la rima de Oración del Remanso.
0: La rima, la melodía, esa canción chamamesera,
1: claro.
0: Siendo Vandermonde un externo al mundo del chamamé, es un autor de canciones, es un litoraleño.
1: Y claro,
0: por ende las versiones de los que han vivido cerca de ríos o en la Mesopotamia suelen ser de Oración del Remanso, como más autorizada, se siente una cuestión más cercana, ¿no?
1: Y sí, hay algo de eso. Es loco también cómo el río influye en la música, en la forma de cantar, el paisaje, influye un montón.
0: Hasta en la forma de mover los brazos de los intérpretes cuando cantan canciones del río.
1: Claro.
0: Uno ve el movimiento del río.
1: Y bueno, Liliana Herrero
0: es uno de los ejemplos, ¿no?
1: Claro.
0: En nuestro espectáculo de
1: recién. Y en esa versión, perdón, la de Liliana Herrero toca

0: Diego Rolón, la
1: Sí.
0: guitarra, que tuve la suerte que me produzca un disco, gran guitarrista también, y
1: Enorme
0: lo que va
1: guitarrista.
0: haciendo él atrás de esa melodía es precioso.
1: Actualmente trabajando con Dolores Solá en su carrera artística y con Juan Bonaudi en un repertorio de Zita Rosa. Escuchamos oyentes de radio, gracias a todos los que se comunican.
2: Buenas noches, buenos días. Quería manifestar una preocupación a raíz del cambio climático y todas estas cosas. En la zona de 3 de Febrero, Loma Hermosa, Villa Voz, Caseros, han disminuido tremendamente la cantidad de zorzales que en el amanecer cantaban y otras aves. Y no hay ninguna golondrina. No hay golondrinas. No hay golondrinas. Ricardo, de Villa Voz.
1: Gracias, Ricardo. Y además del cambio climático, será el uso de glifosato, ¿no? O de pesticidas que terminan con una parte de la existencia de lo que sería la fauna local. Ocurrió en muchos lugares con el uso de pesticidas e insecticidas. Están desapareciendo, si uno cuenta la realidad del mundo, las abejas. Cada vez hay menos abejas en el mundo, entre otras cosas. Seguimos escuchándolos.
3: Buenas noches, no nos asombremos de Brasil, porque acá en Argentina pasó exactamente lo mismo. Votaron a la derecha, juntas con cuando estábamos con Cristina, estábamos re bien. Así que no nos asombremos. Está ganando la derecha en todo el mundo. Saludos, Liliana de Rosario.
1: Bien, pero está ganando la derecha en todo el mundo porque la gente es de derecha o la derecha impone una supremacía en la comunicación de tal manera que termina imponiendo candidatos. ¿Vieron que todos en algún momento compramos productos que son una porquería, que nos creímos el discurso del producto? ¿No les pasó nunca con el vendedor ambulante que sube a un ómnibus, a un colectivo, a un tren y se mancha a sí mismo una camisa y después se la saca con un quitamanchas de comprar el quitamanchas? Eso es mágico. Y uno va a su casa y no quita las manchas, pero ya lo compró. Bueno, un poco la lógica del capitalismo suele ser esa. Te vende una cosa y te promete el paraíso y después no existe tal paraíso. Hablando del cambio climático y sus consecuencias, leo en una pantalla de televisión, México se prepara para un huracán categoría 4. El superniño, ¿no? Entre otras cosas. ¿Y eso pasó antes o pasó muy escalonadamente antes? ¿La Tierra no está reaccionando? ¿El cambio climático no es muy evidente? Bueno, el presidente Milei dice que no, que es la agenda woke, es decir, la agenda del progresismo, de la izquierda.
4: Mi abrazo a Maxi Pacheco, no lo conocía,

0: 4 de la tarde, 40 minutos en la República Argentina. Atenti a la semana que se viene, porque primero, el martes vamos a conocer inflación. El jueves, ¿qué va a pasar con la sesión después del fallo por ley de tierras de la Corte que reimpone la ley de tierras sancionada en 2011? Bueno, ahora le va a ser más difícil a la oposición juntar los votos para derribar el 70-20-23, pero en esa misma sesión también está discapacidad, también está endeudados, digo, está todavía incierto el panorama, ¿verdad?
1: Claro, recordemos que cuando se dio de baja, acá son tantos los tecnicismos y las cosas que han pasado por estos días que lo decimos rápidamente, cuando se dio de baja la ley de tierras en la Corte, por argumentos técnicos, en fin, rápidamente la oposición salió a decir, bueno, tenemos que aprovechar que el Senado ya lo rechazó 2 años atrás y tenemos que rechazar el DNU 70. Uh-huh. Porque además los DNU no se pueden aceptar o rechazar parcialmente, sino en completo, su totalidad. Al principio parecía que eso venía como una oleada que se lo llevaban puestos. Después la oposición empezó a tener algunas dificultades para llegar a 129 y tener quórum, porque ahí empiezan a jugar los bloques dialoguistas, la oposición por sí sola, el peronismo, la izquierda, no suman 129. Y claro, en el medio se repone la ley de tierras con otro fallo de la Corte y eso termina de desinflar la convocatoria del próximo jueves. ¿Sigue en pie, por supuesto? ¿Conseguirán el quórum? Casi es un no, pero bueno, tampoco nos anticipemos tanto, después pasan uh-huh. 4 días y la realidad te contradice, casi es un no. Y el oficialismo también está trabajando para eso. ¿En qué sentido? Sofía decía recién, cuando la oposición convoca esa sesión, es una sesión especial, por lo tanto el presidente de la Cámara la tiene que conceder. Cuando convoca a la sesión pone 3 temas, el DNU 70, discapacidad y morosidad. Como para que aquellos que no den quórum queden de alguna manera expuestos. ¿Cómo subsana esta situación el oficialismo? Convoca una sesión para la semana que viene, es decir, la semana no que empieza mañana, sino el otro lunes, para el miércoles 21, también para tratar discapacidad y morosidad. Del DNU 70, por supuesto, esa sesión no habla. Uh-huh. En el medio, la Corte te repone ley de tierras y el oficialismo está pensando, a través de aliados, presentar un proyecto para derogar no todo el decreto, sino solo el artículo 154, que por cierto derogaba ley de tierras. Es decir, dar por terminado el tema, que nada más dependa del Poder Judicial, decir, listo, vuelve la ley de tierras, salvamos el resto del DNU. Uh-huh. Por esto que decía Rabié, eso forma parte de la esencia de nuestro marco jurídico. Se cae ese DNU y se cae el modelo, o buena parte de él. Entonces, posiblemente los aliados que ya tienen una excusa para no dar quórum el jueves, porque discapacidad y morosidad se tratará el miércoles de la semana que viene,
0: claro, no está,
1: además,
0: todo junto,
1: encuentren en ese proyecto de derogación del 154 una manera de decir, bueno, nosotros no estamos entregando las tierras.
0: Igual se mantiene la movilización para el jueves.
1: Se mantiene la convocatoria sesión, la movilización universitaria. Hay marcha universitaria ese día, lógicamente por la ley de financiamiento, pero que han decidido esta vez hacerla al Congreso para dotarlo de movilización popular. Y además es movilización de la CGT, que en realidad la CGT acompaña
0: ¿la
1: a
0: qué? ¿Cómo dijo?
1: Sí, el cambio de los tiempos.
0: Bueno, no me acuerdo, había algo que se llamaba...
1: Claro, había algo que se llamaba CGT, que antes era la que convocaba a movilizarse y ahora se suma a movilización.
0: Confederación General de la Torta Frita, no, ¿de qué era? Ah, del trabajo, boludo, claro.
1: Entonces, el cambio de tiempo es tal que ahora son ellos los que se pliegan a una marcha de jubilados o se pliegan, que no movilizan mucho igual, no importa, o se pliegan a una marcha universitaria.
0: Son 4, no llegan ni a ponerlo a las cámaras de televisión, no lo ponchan ni la cámara de televisión, que y dicen, ahí estuvo la CGT. ¿A dónde, boludo? No la vi, fue más rápido que Colapinto.
1: Antes se diría, no llenan una cabina telefónica, pero como ya no hay cabinas telefónicas, nadie va a entender demasiado lo que estamos pidiendo. Bueno, como sea, también se moviliza el jueves, así que va a haber actividad dentro del Congreso y movilización afuera. En rigor, la actividad dentro del Congreso será o no si hay quórum. me parece que no va a haber mucha actividad dentro del Congreso en rigor.
0: A esta hora, ya casi en el estribo, en un ratito se viene Rosario Yerdi con Alguien Tiene Que Ceder. Última pausa, no te vayas porque después te vas a enterar qué pasó en la mesa de Mirtha Legrand, que hay mucha información allí y muchas cosas más, dale.
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0: Espero tu editorial con tantas ansias cada domingo porque me encanta. Hoy lo del sabor Neman te pasaste. Participo por las entradas para ir al cine, que me re gustaría ir a ver la película del corazón de la bestia. Me llamo Analía, soy del barrio de Flores. Besos para todos.
1: Soy Marcelo de Flores, soy también de religión judía e israelí. Tenemos que recordar cómo es que Hitler subió al gobierno, ¿sí? Y fue apoyado por el pueblo y especialmente también por la mayoría de los judíos. Si esto no se para, lo que está haciendo Milei, esto no va